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3: Que el estrés y la tristeza son nocivos para la salud. Así es que todo mundo

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0: es la segunda edición de...
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0: Exactamente, para todos ustedes, nuevamente, estar con este gran programón.
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0: problemas técnicos allá en la cabina principal, pero el programa no se iba a dejar de sonar este domingo. Segunda edición, imagínese usted, segunda edición.
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0: Para todos ustedes, Conexión Latina, a través de la señal del 1290. Así que, esto apenas acaba de comenzar, no se han perdido nada, démosle.

Claro que lo va a querer más. Las remesas, ¿dónde están? Saludos especiales a todos los que están conectados en estos momentos a través de la aplicación. 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También si usted es más actualizado, más a la vanguardia con la tecnología y usted tiene una bocinita, un speaker inteligente con Alexa, solo dígale: Alexa, pon Radio Chalatenango, y ahí vamos a estar sonando con su programa.

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¿Cuál? ¿Uno, dos o tres? ¿Cuál? ¿Cuál? Saludos desde Estados Unidos para todo El Salvador a través del 1290. Para toda mi gente de Chalatenango.

disculpe, ¿cuál es esa aplicación para escuchar la música? Si usted tiene, mi buen amigo Gilberto, un teléfono iPhone, todos los iPhone traen esa aplicación de fábrica, ¿ok? Todos lo traen para que usted pueda escuchar música o de igual manera usted pueda escuchar radios. Así que para usted, amigo Gilberto, si usted tiene iPhone, usted puede escuchar la radio a través de esa aplicación, ¿ok? Sin descargar nada, porque esa aplicación ya la trae de fábrica todos los iPhone, ¿ok? Así que ahí solo lo que tiene que hacer es poner en el apartado abajo, aparecen dos antenitas que dice radio. Solo digita Radio Chalatenango y automáticamente le aparece la radio para que usted pueda

Me parece recordar o conocer, me parece. Pero bueno, qué bueno. Saludos, gracias. Saludos especiales ahí a la gente de Caja de Agua reportándose a esa hora de la tarde. Qué bueno, qué placer que estén con nosotros en esta segunda edición de su programa Conexión Latina.

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0: la maravilla.
1: Ya solo de pensar, de verdad se me hizo agua en la boca. En serio. Qué ganas de comer así, ¿eh? Qué privilegiados ustedes.
0: Directamente llega desde mi factoría del Flow. Llega Flow Factory. La compañía.

Que de verdad ustedes que están allá con ese solecito así rico. Nosotros acá, en el área donde yo estoy, todo el día ha estado lloviendo. Es un clima así que a nadie nos gusta. Un clima húmedo, donde ya para ese tiempo no debe de estar así, sino que ya debe de existir ese calorcito rico, ese sol. Y más que donde estoy rodeado de...

0: Ya se están comunicando desde el Coyolito. ¡Saludos!
1: 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Suerte, le gusta verme sudar.
0: Recuerde que usted se puede comunicar con nosotros 7574-5663. ¿Ok? Démosle, démosle.

0: espejo y cantar esa canción. Oh, es que yo sabía, de verdad, yo sabía que a usted le encanta ese tipo de música. De verdad. Ay, vamos a escuchar la nota de voz.
1: Sí, mi bro, lastimosamente, pues, cada vez que se viene, que va a llover, se pierde la señal de la radio, pero fue un gusto ahí escucharlo, mi hermano, a los años, pero ahí vamos.
0: ¡Hey! Saludos especial. No, hombre, la señal no se pierde. Lo que pasa es que cuando usted vea de que se va la señal a través del 1290, usted puede escucharnos también a través de la cualquier aplicación o puede meterse de su celular a través del www.radiochalatenango.com.sb. Así aparecemos ahí por internet. De igual manera, usted puede buscarnos en Twinning Radio. Allí estamos, allí en esa aplicación puede escucharnos. O como le estaba diciendo también a mi amigo Gilberto, que pueden escucharnos también

0: Ahí está nuestro amigo. Ahí está, ya en sintonía a través de En Línea. Ya ve lo que le digo. No hay excusa alguna que usted se pueda perder estar escuchando la radio. De cualquier forma, usted lo puede hacer, ya sea a través de la frecuencia 1290, allá en El Salvador, en todo el departamento de Chalatenango. Parte de Honduras también llega la señal, pero si no, usted puede hacerlo también en online. En cualquier de esos sistemas usted puede escucharnos sin ningún problema de nada. Usted escuche la radio a todo volumen en su programa.
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0: ¿Le parece? ¡Démosle!

0: ¿Ok?
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0: Qué rico, en serio, qué rico, qué rico. Síguenos enviando mensajes. Coméntenos dónde nos está escuchando usted. A través de la frecuencia, a través de...

El holiday, el día de mañana, acá en Estados Unidos hay holiday. Es el día de conmemorativo acá en Estados Unidos, ¿ok? Que es así como para nosotros, como el 2 de noviembre, el Día de los Difuntos. Es algo similar acá en Estados Unidos. El Memory Day, ese es el que hay el día de mañana. Muchos van a trabajar, otros no van a trabajar. Pero bueno, lo importante es estar bien. Y es estar disfrutando para los que van a estar de es estar disfrutando con su familia. No es tomar, no es nada de eso, sino que es compartir con la familia lo más

Venga. Saludos, saludos. ¿Quiénes más? Vamos a ver quiénes más están por acá a través de los mensajes en nuestro WhatsApp para que usted se pueda comunicar con nosotros. En este momento se lo comparto nuevamente el número de WhatsApp de Radio Chalatenango.

0: o que usted tiene que guardar en su teléfono para podernos escribir a través del WhatsApp. Vamos a ver por acá. Saludos especiales, dice, desde reubicación 2. Flor nos está escuchando allá, dice, a todo volumen. Ok, saludos muy especiales. Otro mensaje por acá, vamos a ver. Desde Joyalenca, Carlos, ahí está también escuchándonos. Saludos muy especiales hasta allá, Joyalenca, Chalatenango, El Salvador. Gracias por estar ahí en sintonía. ¿Quién más? ¿Quién más? Vamos a ver otro mensaje. Desde Amayo. Saludos especiales a la gente de Amayo. Carmen dice por acá, saludos, qué buena está la salsa. Sí, esta salsa de verdad es un poquito movida para usted que está en estos momentos. Si está en los quehaceres de la casa, bueno, le cae súper bien, súper riquísimo. Así que Carmen, saludos especiales hasta allá. Ahí está en sintonía con nosotros. El Paisnal también se están comunicando. No nos dicen quién, solo dice, hola, saludos, buen programa. Bueno, gracias por estar escuchando.
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0: Ok, gracias, gracias. Thank you so much. Gracias a todos ustedes por estar en sintonía a esta hora de la tarde. De cualquiera de las formas que usted puede escucharnos, ya lo estaba mencionando, a través de la página web www.radiochalatenango.com.sb. Ahí puede escucharnos o también puede sintonizarnos en diferentes dispositivos. ¿Cómo? ¿Cómo? Óigalo bien. ¿Cómo?

0: ¡Hoy estamos en vivo! ¡Estamos en vivo!
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0: Mire, yo pensé que tenía arriba el canal por acá. Lo que pasa es que yo estoy monitoreando a través de los speakers que tengo acá en el estudio y los audífonos. Entonces, ahí pensé yo. Pensé, me imaginé. Como dice uno, yo pensaba, dice el uno.
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0: Ok, bueno, saludos. Seguimos entonces con más de su programa
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en este fin de semana. Rico, vamos a acelerar esto, vamos a acelerar esto. Vamos a darle un poquito más de speed. Ok, vamos a ver qué sale.

Yo no sé qué es lo que tiene este tipo de ritmo. Es un merengue rifiado. O merengue típico. Merengue o perico. Así lo llaman los dominicanos, pero es

0: ustedes. Gracias, de verdad, mil gracias por habernos escuchado en esta edición número 2 de
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0: Será hasta la próxima. Gracias totales a todos, de verdad.
2: Oye, oye.

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